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día como hoy, 23 de junio, pero de 1633, Galileo Galilei se presentó ante la Inquisición. Su apoyo y demostración del sistema heliocéntrico, que señalaba que el Sol constituía el centro del sistema planetario, no había podido ser digerida por la Iglesia. Así fue como Galileo debió presentarse ante el Tribunal de la Santa Inquisición y se vio obligado a abjurar su teoría y condenado al aislamiento forzado de por vida.

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0: día como hoy, 23 de junio, pero de 1633, Galileo Galilei se presentó ante la Inquisición. Su apoyo y demostración del sistema heliocéntrico, que señalaba que el Sol constituía el centro del sistema planetario, no había podido ser digerida por la Iglesia. Así fue como Galileo debió presentarse ante el Tribunal de la Santa Inquisición y se vio obligado a abjurar su teoría y condenado al aislamiento forzado de por vida.
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día como hoy, 24 de junio, pero de 1935, en un trágico accidente ocurrido en el aeropuerto de Medellín, murió el célebre cantante Carlos Gardel. Mito para las generaciones adultas, Gardel se ha convertido en el símbolo de la música tanguera en todo el mundo, y su talento trasciende a través de los años, ya que sus canciones continúan siendo escuchadas. En aquel accidente que le costó la vida, el cantante viajaba con todos sus guitarristas que corrieron su misma suerte, excepto uno, de nombre Aguilar, que pudo sobrevivir a la tragedia.

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0: día como hoy, 24 de junio, pero de 1935, en un trágico accidente ocurrido en el aeropuerto de Medellín, murió el célebre cantante Carlos Gardel. Mito para las generaciones adultas, Gardel se ha convertido en el símbolo de la música tanguera en todo el mundo, y su talento trasciende a través de los años, ya que sus canciones continúan siendo escuchadas. En aquel accidente que le costó la vida, el cantante viajaba con todos sus guitarristas que corrieron su misma suerte, excepto uno, de nombre Aguilar, que pudo sobrevivir a la tragedia.
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como hoy, 24 de junio, pero de 1935, en un trágico accidente ocurrido en el aeropuerto de Medellín, murió el célebre cantante Carlos Gardel. Mito para las generaciones adultas, Gardel se ha convertido en el símbolo de la música tanguera en todo el mundo, y su talento trasciende a través de los años, ya que sus canciones continúan siendo escuchadas. En aquel accidente que le costó la vida, el cantante viajaba con todos sus guitarristas que corrieron su misma suerte, excepto uno, de nombre Aguilar, que pudo sobrevivir a la tragedia.

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como hoy, 24 de junio, pero de 1935, en un trágico accidente ocurrido en el aeropuerto de Medellín, murió el célebre cantante Carlos Gardel. Mito para las generaciones adultas, Gardel se ha convertido en el símbolo de la música tanguera en todo el mundo, y su talento trasciende a través de los años, ya que sus canciones continúan siendo escuchadas. En aquel accidente que le costó la vida, el cantante viajaba con todos sus guitarristas que corrieron su misma suerte, excepto uno, de nombre Aguilar, que pudo sobrevivir a la tragedia.

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día como hoy, 24 de junio, pero de 1935, en un trágico accidente ocurrido en el aeropuerto de Medellín, murió el célebre cantante Carlos Gardel. Mito para las generaciones adultas, Gardel se ha convertido en el símbolo de la música tanguera en todo el mundo, y su talento trasciende a través de los años, ya que sus canciones continúan siendo escuchadas. En aquel accidente que le costó la vida, el cantante viajaba con todos sus guitarristas que corrieron su misma suerte, excepto uno, de nombre Aguilar, que pudo sobrevivir a la tragedia.

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como hoy, 24 de junio, pero de 1935, en un trágico accidente ocurrido en el aeropuerto de Medellín, murió el célebre cantante Carlos Gardel. Mito para las generaciones adultas, Gardel se ha convertido en el símbolo de la música tanguera en todo el mundo y su talento trasciende a través de los años, ya que sus canciones continúan siendo escuchadas. En aquel accidente que le costó la vida, el cantante viajaba con todos sus guitarristas que corrieron su misma suerte, excepto uno, de nombre Aguilar, que pudo sobrevivir a la tragedia.

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como hoy, 24 de junio, pero de 1935, en un trágico accidente ocurrido en el aeropuerto de Medellín, murió el célebre cantante Carlos Gardel. Mito para las generaciones adultas, Gardel se ha convertido en el símbolo de la música tanguera en todo el mundo y su talento trasciende a través de los años, ya que sus canciones continúan siendo escuchadas. En aquel accidente que le costó la vida, el cantante viajaba con todos sus guitarristas que corrieron su misma suerte, excepto uno, de nombre Aguilar, que pudo sobrevivir a la tragedia.

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1: Esteban Paulón, Adorni no puede negarse a la interpelación, puede ser llevado al Congreso por la fuerza pública. Estamos planteando que Adorni tiene que venir al Congreso y dar explicaciones. Vino hace poco y nos mintió en la cara. La situación política es insostenible, planteó el diputado socialista.
2: En primer lugar, nosotros obviamente estamos planteándole que Adorni tiene que venir al Congreso, dar explicaciones. Adorni estuvo hace algunas semanas en la Cámara de Diputados, nos mintió en la cara, nos dijo que no tenía ningún bien no declarado, habló de que no había contratos de su amigo Marcelo Grandío con la TV Pública, horas después aparece toda esa información, desmintiéndolo en un reportaje de la televisión, termina admitiendo que nos mintió en la cara en el Congreso, y creo que la situación política es insostenible. Y ante la parálisis del presidente, que no termina de resolverlo, nosotros hemos planteado del Congreso hacer uso de una facultad constitucional, que es el artículo 101, que es interpelarlo, es decir, convocarlo a que venga nuevamente a brindar explicaciones, y a partir de esas explicaciones decidir si se lo remueve o no a través de esto de la moción de censura, porque básicamente Fernando, el jefe de gabinete, no solo es el administrador del Estado y el coordinador del gabinete, sino que también es el vínculo entre el Parlamento y el presidente. Y para llevar adelante esa tarea necesita la confianza del presidente y del Parlamento. Cuando el Parlamento le pierde la confianza, está esta posibilidad constitucional de la

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1: Muerte de Maradona, Luque declaró que nunca fue médico clínico de Diego. La audiencia, la novena en la que Luque presta testimonio dentro de las 21 celebradas hasta ahora, duró 23 minutos. El acusado respondió únicamente preguntas de su abogado defensor, Francisco Oneto, y explicó que durante la internación en la casa del lote 45 de San Andrés, Benavides, entre el 11 y el 25 de noviembre de 2020, no tuvo autoridad sobre los demás especialistas ni responsabilidad clínica general del paciente. Luque atribuyó el control clínico a la estructura de la Clínica Olivos y señaló a la coordinadora Nancy Forlini y al médico clínico Petro de España como quienes asumieron el seguimiento médico en la internación domiciliaria. En su relato mencionó además la existencia de grupos de chat donde, según dijo, se registraba el seguimiento diario, uno para controles clínicos y otro para cuestiones de salud mental. Informó Martín Burguet.
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3: En un día como hoy, 24 de junio, pero de 1935, en un trágico accidente ocurrido en el aeropuerto de Medellín, murió el célebre cantante Carlos Gardel. Mito para las generaciones adultas, Gardel se ha convertido en el símbolo de la música tanguera en todo el mundo y su talento trasciende a través de los años, ya que sus canciones continúan siendo escuchadas. En aquel accidente que le costó la vida, el cantante viajaba con todos sus guitarristas que corrieron su misma suerte, excepto uno, de nombre Aguilar, que pudo sobrevivir a la tragedia.

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abrimos los telones y hacemos la presentación de otra edición de Tributo a los 90. Bienvenidos a todos, bienvenidas a todas. Están sumamente invitados a disfrutar estas 2 horas, 10 años de muy muy buena música en 2 horas. Anigo Doy es mi nombre y seré la fiel anfitriona de Tributo a los 90. Como todos los días, aquí esperando ansiosamente para disfrutar con ustedes de excelentísimos artistas de aquella década. Arrancaba Tributo, el primer bloque lo hacía New Yorican Soul and India, haciendo Runaway. Damos comienzo entonces con Tutti, con lo mejor de los 90 aquí en Tributo. Todos los días, aquí esperando ansiosamente para disfrutar con ustedes de excelentísimos artistas de aquella década. Arrancaba Tributo, el primer bloque lo hacía New Yorican Soul and India, haciendo

0: quinceañeres que no escuchaba a estos señores. Ya deben ser unos señores en aquella época, en la época de los 90, eran niños, pubers, casi adolescentes, recién comenzaban a volar. Ellos son los hermanos Kansom, ¿te acordás? Bueno, pasaba por aquí en tributo haciendo Humbug.
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0: estamos viendo todos los días, más precisamente a la noche, en el programa, el nuevo programa de canto de Marcelo Tinelli. Vos sabés que no sé muy bien cuál es el nombre, pero bueno, ahí por las redes sociales me voy enterando de a poquito, no lo consumo, pero algo sé de que Cristian Castro participa de un jurado en donde hay 100, o sea, 99 jurados más, aparte de él. Y bueno, y votan, y bueno, así, ¿no? Una especie de reality de canto. Bueno, y él está ahí, él es como el prota de todo ese jurado gigante. Así que lo tenemos en Argentina, a este gran artista, Cristian Castro, también lo tenemos en Tributo a los 90, y nos cantaba Es Mejor Así. Quédate que hay muchísimo más.
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Abrimos un nuevo bloque, el bloque número 2. Y no te olvides que están las redes sociales abiertas de par en par para imitarte, para que te llegues y nos sigas y podamos por ahí tener un feedback más copado, estar así más en contacto. Nos podés arrobar, etiquetar, de todo. Contanos qué canciones escuchabas, cuál era tu ídolo, tu artista favorito, cómo te peinabas, cómo te vestías, cuál era tu deporte favorito. Bueno, tantas cosas que pasábamos y hacíamos en aquellos años que, bueno, que de pronto estaría muy bueno recordarlas, ¿no? Sacarlas de ese baúl, despolvar un poco esos recuerdos y revivirlos acá con nosotros. ¿Qué mejor? Sash pasaba con...

figuras que tenemos aquí en la República Argentina, sin dudas, y que bueno, que traspasaron también su éxito. Por ejemplo, con decirte que en México son muy bienvenidos, son adorados, los aman, y ellos son los Auténticos Decadentes. Así pasaban con un gran hit de aquellos años, La Guitarra, y la escuchamos aquí en Tributo a los 90.

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0: comenzó su carrera artística desde muy muy joven. Lo veíamos también en la pantalla chica, ¿te acordás? La banda de Golden Rock, bueno, ahí lo veíamos a él con su pelo largo y lacio, actuando muy bien en una de las series barra novelas argentinas más populares de aquellos años. Hoy lo traemos aquí a tributo a los 90, a Diego Torres, para que nos cantara Pensar.
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0: tributo a los 90, el sol de México, así es, el señor Luis Miguel haciendo la media vuelta. Quédate que hay más,
1: Que te vayas.
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0: The Size Windows Need Tonight. Escuchábamos de una de las bandas más icónicas de los 90, R.E.M., aquí en tributo.
1: PlayStation. Nah. Acá, acá. Rendimos tributo a la época del Super Mario Bros. Super Mario Bros.
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bloque, el bloque número 4, y lo hacemos de la mejor manera. Como todos los días tenemos el 3x1, tres temas seguidos de tu artista favorito. Y hoy le pertenece este bloque del 3x1 al señor Tano Elsi, Eros Ramazzotti. Así es, que se llama, su verdadero nombre es Eros Luciano Walter Ramazzotti Molina, mirá vos. Bueno, nació en un 28 de octubre de 1963 allá en Roma, conocido simplemente como Eros Ramazzotti. Es un cantautor italiano, como te decía, de pop, pop latino, pop rock, rock latino y baladas románticas. Tanto en su país de origen como en Europa e Hispanoamérica, es una reconocidísima figura de la escena musical. Es conocido también por su voz nasal, por supuesto, que ha sido su distintivo a lo largo de su carrera.

1993, Eros sorprendió con Tutes Story, todo historias, y los acordes del primer sencillo, Cose de Levita, Casas de la Vida, lo más rock que ha hecho el cantante. Dicho sencillo tuvo otra sorpresa, el video fue dirigido por Spike Lee y era la primera vez que el director trabajaba con un europeo. Pero el 21 de mayo de 1996 salió Doches Música, donde hay música en español. El disco que más vendió, más de 7 millones por todo el mundo. Este disco es importante por ser el primero que el propio Eros produce con su recientemente creada Radiorama, una agencia musical que dirige su hermano Marco, y porque es el primero que lanza el artista sin la colaboración de su productor habitual, Piero Casanova.

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3: No crece el empleo en blanco, se extiende la precarización laboral. El empleo asalariado en blanco disminuyó en el primer trimestre de 2026 y lo que más compensó la caída fue el aumento de la informalidad. El agro, la minería y la energía usan relativamente poca mano de obra. Los de mano de obra intensiva son comercio, industria, construcción y esa parte es la que está estancada, explicó el economista Jorge Colín.
4: Los sectores económicos que se expanden no están en las ciudades. Son el campo, la minería y la energía en Vaca Muerta. En las ciudades la actividad económica se mantiene estancada. Y cuando eso sucede, no hay creación de empleo asalariado en blanco. De hecho, lo que se observa con los últimos datos es que el empleo asalariado en blanco disminuyó en el primer trimestre del 2026 respecto del primer trimestre del 2025. Y lo que más que compensó esta caída fue el aumento de la informalidad, que se da tanto como asalariado en negro, o sea, alguien que trabaja para otra persona sin aportes, sí, como el de cuentapropismo. Es lo que ustedes dijeron recién ahí, la uberización.

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1: Patricia Bullrich dijo que se suspendía el informe de Adorni en el Senado, pero el ministro aclaró que está a disposición para ir. La insólita situación se dio con menos de 2 horas de diferencia y es síntoma de la interna que vive el gobierno en general y ambos dirigentes en particular. La imprevista decisión de suspender el informe generó suspicacias porque el propio funcionario fue el que hace tan solo 12 días había anunciado por redes sociales que iría a la Cámara Alta a responder preguntas. Sin embargo, quienes lo rodean argumentan que fueron los legisladores de la oposición y algunos aliados los que expresaron que no les interesaba que se hiciera el informe de gestión. Informó Martín Burgué.
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3: En un día como hoy, 24 de junio, pero de 1935, en un trágico accidente ocurrido en el aeropuerto de Medellín, murió el célebre cantante Carlos Gardel. Mito para las generaciones adultas, Gardel se ha convertido en el símbolo de la música tanguera en todo el mundo y su talento trasciende a través de los años, ya que sus canciones continúan siendo escuchadas. En aquel accidente que le costó la vida, el cantante viajaba con todos sus guitarristas que corrieron su misma suerte, excepto uno, de nombre Aguilar, que pudo sobrevivir a la tragedia.

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artista argentino, muy buen músico y muy buen ser humano. Y lo invitamos aquí a Alejandro Lerner, aquí en tributo, por supuesto, para que nos cante Algo de mí en tu corazón. Gran canción aquí en tu programa.

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0: Y nos vamos a pasitos del comienzo, del inicio de la década de los 90, más precisamente a 1991. Y allí lo encontramos a Alex Sanz con esta canción, Viviendo Deprisa, que se desprende también de su álbum debut de estudio, denominado también del mismo modo, Viviendo Deprisa, grabado por el cantautor español, aunque anteriormente había editado Los Chulos Son Pa' Cuidarlos, bajo el nombre de Alejandro Magno en 1989. Fue lanzado al mercado por la compañía discográfica Wea Latina el 20 de agosto de 1991 con la producción musical de Miguel Ángel Arenas. Gran persona y gran artista que nos visitaba aquí en Tributo.
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0: Underground, banda que fue furor indiscutiblemente, era una cosa inigualable, arrasaban con todo, estaban, pertenecían a la cresta de la ola. Sí, hablo de Backstreet Boys con su canción que también fue eminente, fue una joya que los representó. Get Down pasaba en tributo.
1: The Friends, amigos, Grande Pa, Uff, qué locos. Acá también tienen su tributo. Acá también tienen su tributo. Vos, ¿qué mirabas?
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Por favor, qué buena, qué buen grupo. Versus Bergerbat con Yo Tomo aquí por tributo a los 90.

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0: Y abrió el último bloque de tributo a los 90, la señora Celia Cruz con La vida es un carnaval.
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0: pasemos por listas interminables de grandes artistas, compositores, cantantes, gente y melodías que pertenecieron a nuestra historia, a nuestra vida por allá, por esos años, por los 90. Inolvidable época. Y tratamos de rescatar un poquito de aquellos momentos y traer a la actualidad esos recuerdos que también nos hicieron. Esos recuerdos que nos dibujaron una sonrisa de oreja a oreja. Try Me Out de Corona aquí en Tributo.
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y nosotros nos vamos despidiendo, nos vamos retirando de los estudios. Como siempre les digo, es un placer poder ser parte de sus vidas y traerle un poco de lo que fue las mejores canciones de una época en donde formaron parte de su historia. Encantada de involucrarme y de vincularme cada día un poquito más. Escuchábamos una gran canción, Gangster Paradise de Coolio. Recuerdo que me encantaba, que subía el volumen a todo lo que da. Es para escuchar esta canción a todo lo que da, el volumen máximo. Realmente. Nos vamos despidiendo entonces. Ani Godoy es mi nombre. Será hasta mañana jueves entonces. Espero que terminen la jornada de la mejor manera y nos reencontramos en la próxima edición. Un besazo y un gran abrazo de oso para todos ustedes. Bye.

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1: Raúl Barrio, psicólogo del deporte, tipos como Messi no son parámetros, es muy difícil caracterizarlo. A esta altura lo que está mostrando es que tiene un nivel de regulación emocional excelente, nadie se da cuenta de que la está pasando mal, va por dentro todo el procesamiento, explicó el especialista.
2: Yo siempre digo que Messi no es parámetro, digamos, ¿no? Esas características no son parámetros, porque no hay muchos. Por lo general los parámetros uno los toma en función de una mayoría, de los que están más adentro de la campana de Gauss, digamos, ¿no? Este está en el extremo. Entonces hace cosas que no hace la mayoría de la gente en general. Entonces es muy difícil caracterizarlo, ¿no? Porque vos decís, ¿qué hace? Y la verdad es que no sabemos qué hace, ¿no? Suponemos que tiene, o sea, a esta altura lo que está mostrando es que tiene un nivel de regulación emocional excelente, ¿no? Es decir, una de las manifestaciones emocionales que nosotros miramos es la cara, las expresiones faciales, digamos, ¿no? Y la conducta motora, eso es lo que nos da información de más o menos cómo puede estar la persona, si enojada, si contenta, si feliz, etcétera, etcétera. Y la verdad es que Messi no demuestra nada. Ayer erró el penal y no es que tenía la misma cara que cuando hizo el gol, lo que te decía recién, la expresión facial, obviamente que justamente esa es la habilidad que él tiene de regular las emociones para que no se le noten. Porque ¿qué es lo que pasa? Cuando uno reacciona emocionalmente a través de las expresiones faciales o la conducta motora, das información al rival.

0: economía.
1: Pese a la expectativa de los inversores, la Argentina seguirá siendo un mercado financiero aislado. La difusión de la clasificación anual de mercados, Annual Market Classification en inglés, de Morgan Stanley Capital International, despertó gran expectativa entre analistas e inversores, pero la Argentina seguirá siendo un mercado aislado durante al menos 2026. Esta instancia era relevante para el mercado local, ya que se evaluaba la posibilidad de iniciar una consulta pública para que el país obtuviera una mejor clasificación financiera, algo que finalmente no ocurrió. El punto central radicaba en que la entidad decidiera o no habilitar un periodo de consulta, un requisito fundamental para avanzar hacia la categoría de mercado de frontera y posteriormente aspirar a la de mercado emergente. Informó Martín Burgué.
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3: En un día como hoy, 24 de junio, pero de 1935, en un trágico accidente ocurrido en el aeropuerto de Medellín, murió el célebre cantante Carlos Gardel. Mito para las generaciones adultas, Gardel se ha convertido en el símbolo de la música tanguera en todo el mundo y su talento trasciende a través de los años, ya que sus canciones continúan siendo escuchadas. En aquel accidente que le costó la vida, el cantante viajaba con todos sus guitarristas que corrieron su misma suerte, excepto uno, de nombre Aguilar, que pudo sobrevivir a la tragedia.

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0: va, ¿qué tal? La historia de los mundiales tiene muchas anécdotas, muchas curiosidades. ¿Vos te imaginaste alguna vez si hubo un par de hermanos argentinos que jugaron un mundial? Sí, los hubo, y jugaron el mundial del 30. ¿Quiénes fueron? Marino y Juan Evaristo. Marino, también conocido como Mario, compartió con Juan el equipo de Boca Juniors y también justamente jugaron juntos en la selección argentina, en la Copa América de 1929. Ambos fueron partícipes necesarios para que Argentina sacara el subcampeonato en 1930 y jugaron los mismos cuatro partidos, frente a Francia, Chile, Estados Unidos y la final con Uruguay. Eso sí, Marino o Mario convirtió un gol, cosa que Juan se quedó con las ganas.
1: Cada cuatro años, nuestra vida tiene premio. Guillermo Noll.

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0: Economía.
1: La economía creció 2,3% en el primer trimestre del año, impulsada por la minería, el agro y Vaca Muerta. El Producto Bruto Interno aumentó 2,3% en el primer trimestre del año respecto al mismo periodo de 2025, así lo informó el Instituto Nacional de Estadística y Censos. Con respecto al trimestre inmediatamente anterior, el PBI subió 0,7% en los primeros tres meses de este año en términos desestacionalizados. Por el lado de la oferta, el INDEC informó que en la comparación interanual, los sectores de actividad con mayor alza fueron pesca, agricultura, ganadería, caza y silvicultura y explotación de minas y canteras. En cambio, los sectores industria manufacturera y administración pública fueron los dos de mayor caída y le restaron 0,3 puntos porcentuales al Producto Bruto Interno.

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1: Didier Deschamps dejó la concentración y volvió a Francia tras la muerte de su padre. La noticia fue confirmada ayer por la Federación Francesa de Fútbol, que informó el inmediato regreso del entrenador a su país para participar en el funeral y acompañar a su familia. El seleccionador de Les Blues dejó el búnker del equipo en Filadelfia pocas horas después de recibir la noticia. La decisión fue tomada para poder despedir a su madre junto a sus seres queridos, lo que obligará a ausentarse de los entrenamientos previos y del encuentro programado para el viernes. A través de un comunicado oficial, la FFF expresó: Didier Deschamps tuvo el dolor este martes por la mañana de enterarse de la muerte de su madre. Regresará a Francia para asistir a su funeral. La entidad también confirmó que el técnico no ocupará su lugar habitual en el banco de suplentes durante el partido frente a Noruega. Informó Martín Burguet.
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3: En un día como hoy, 24 de junio, pero de 1935, en un trágico accidente ocurrido en el aeropuerto de Medellín, murió el célebre cantante Carlos Gardel. Mito para las generaciones adultas, Gardel se ha convertido en el símbolo de la música tanguera en todo el mundo y su talento trasciende a través de los años, ya que sus canciones continúan siendo escuchadas. En aquel accidente que le costó la vida, el cantante viajaba con todos sus guitarristas que corrieron su misma suerte, excepto uno, de nombre Aguilar, que pudo sobrevivir a la tragedia.
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13: Siempre en el podio. Alemania logró posicionarse 4 veces consecutivas entre los mejores 3 seleccionados de un mundial. Es el equipo nacional que más veces ha terminado dentro de los 3 mejores en una Copa del Mundo en versiones consecutivas. Subcampeón en Corea-Japón 2002, tercero en Alemania 2006, tercero en Sudáfrica 2010 y campeón.
14: Todavía duele.
13: En Brasil 2014 no logró superar la fase de grupos del Mundial de Rusia 2018.
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Y estamos ya comenzando nuestra edición del día de hoy. Un placer, amigos. Qué lindo que es estar juntos. Bueno, hoy con lindas cosas. Como sabés, cada día tratamos de reflejar por dónde va la actualidad del turismo. Distintas propuestas que tenemos para pasar vacaciones, y hoy no va a ser la excepción. Así que bueno, estamos contentos de ya empezar nuestro encuentro. Si tenés algo para comentarnos, experiencia de algún viaje, hoteles, vuelos, trenes, bueno, a dónde nos vamos, radio es nuestro Instagram, allí escribinos y tratamos de contestar. Así que bueno, gracias a aquellos que me han hecho preguntas, me han saludado, es un placer interactuar por ese lado. Amigos, empezamos así.

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1: Estamos disfrutando de estar juntos, por supuesto, disfrutando de la radio, disfrutando de esta emisora que elegís para que sea tu compañía durante largos momentos del día. Nosotros estamos esta semana compartiendo parte de lo que nos ha dejado una entrevista con Marcela Aberhart, quien es la secretaria de Turismo de una provincia muy, muy interesante, y vale la pena, ¿no?, escuchar a los protagonistas, a los conocedores, a los embajadores de cada territorio, porque tenemos en la Argentina, sinceramente, mucho, mucho por descubrir. Y una de estas provincias es Santa Fe, provincia extensa, con muchas ciudades, localidades, pueblos pintorescos, realmente algo lindo para poder programar una escapada o un fin de semana largo. Ahí vamos.
2: El que puede se va, pero hay muchos que no pueden y se quedan. Y ahí está la oportunidad también para desarrollar el turismo de cercanía. Santa Fe es un destino de un fin de semana, y de tener un atractor. Si vos querés decir, bueno, es puto Messi, yo quiero ver a Di María que está jugando en Central, quiero ir a conocer una obra de infraestructura como es el túnel subfluvial, que une a dos provincias y que lo han hecho gracias al esfuerzo de dos gobernadores que creyeron en la Argentina Federal, que fueron Ugañiz y Westerbendis. Porque realmente las provincias estamos valiéndonos en forma autónoma de las obras de infraestructura que más necesitamos los argentinos, los del interior de lo que no es Capital Federal. Justamente nuestro gobernador acaba de anunciar que vamos a tener la mejora de la pista de aterrizaje del Aeropuerto Internacional de Fisherton en Rosario, solamente con fondos provinciales, porque bueno, Nación no está pudiendo respaldar obras de mantenimiento neurálgicas como son rutas, aeropuertos y mejoras en nuestros puertos. Tenemos 25 puertos en la provincia, muchos que son privados y muchos que son públicos, y para esa infraestructura se necesita mantenimiento. Así que con el argumento de la producción, de la industria del campo, que es muy fuerte en la provincia, el turismo entra a desarrollarse como una nueva oportunidad de generar arraigo, de no engrosar las grandes ciudades industriales y empezar a ver al turismo, a la gastronomía, al segmento MAIS, al turismo de reuniones, al segmento de los eventos deportivos, que hay tanto talento en la provincia y se puede demostrar solamente visitando el Museo Santafesino del Deporte, que está en Rosario. El talento que hay en más de 50 disciplinas destaca a santafesinos en el mundo. Y en ese sentido nosotros estamos fortaleciendo todo lo que es la infraestructura deportiva. El año que viene Santa Fe va a ser sede de los Juegos Suramericanos 2026. Durante 15 días, del 12 al 26 de septiembre, Santa Fe va a recibir a más de 4.000 atletas de 15 países distintos que van a practicar 53 disciplinas deportivas. Y eso hace que nos estemos preparando con villas olímpicas, con estadios multipropósitos, con piletas climatizadas, con velódromos. Tenemos muchos eventos para invitarlos a los argentinos a que conozcan Santa Fe. El argumento puede ser, si les gusta, no sé, hace poco estuvieron los Piojos en la ciudad de Santa Fe, estuvo la Renga, pero también hay talentos folclóricos, como puede ser el escenario que va a tener la ciudad de Coronda en el marco de la Fiesta Nacional de la Frutilla, donde va a haber muchos talentos y el ballet folclórico de la provincia va a estar participando. Y a lo mejor la clave para conocer Santa Fe es mostrarte el calendario de actividades que tenemos. Y en base a ese fin de semana común o largo, puedas descubrir el valor que tienen las ciudades y los pueblos únicos. Hablábamos, por ejemplo, de un pueblo masónico, Zenón Pereira, departamento castellanos al oeste de la provincia de Santa Fe, departamento tambero, industrial, de la industria metalmecánica y amante de los fierros. Todo está en clave masónica, todo está en clave de logia, todo tiene un significado, las construcciones, las casas, la traza urbana de la ciudad, y es muy visitado por la gente que le gusta descubrir lugares distintos, de poca escala y no tan masivos.
1: Compartimos el aire de la radio, nos encanta estar juntos y también nos encanta, y para eso estamos acá, de transmitirte algunos conceptos que tienen que ver con viajes, con turismo, un amigo al que siempre recurrimos, es el señor Daniel Gil, con quien, bueno, nos une una amistad, y él es un gran generador de contenido en la plataforma YouTube a través de su canal Ways to Go. Te invito a recorrerlo. Allí hay muchos temas interesantes para organizar viajes, para conocer algunos protocolos internacionales. Es argentino, vive en Mallorca y tiene este canal Ways to Go, realmente interesante. Nos da parte de lo que se va publicando allí, lo que creemos más interesante para compartir con cada uno de ustedes. Así que le damos la bienvenida y vamos a ver con qué tema nos acompaña hoy Daniel en esta edición.
3: ¿Cómo es eso que una farola literalmente te puede salvar la vida en Madrid? ¿Y esto qué es? ¿Que han puesto médicos disfrazados de farolas ahí en la calle? No, no se ha llegado a tanto. Es un sistema muy simple y muy ingenioso. Y vamos a ver cómo funciona, porque es importantísimo que lo sepas. Tanto si vas por turismo, estás recorriendo la ciudad por primera vez, pero también para muchas personas que viven en Madrid y desconocen este tema. Vamos a ver qué es. Habrán visto que en muchísimas ciudades del mundo las farolas de alumbrado público suelen tener un número pintado. Esto no es otra cosa que un inventario del ayuntamiento, así como también están numerados o identificados todo el mobiliario urbano. Y esto lo usan básicamente para decir, vamos a poner un ejemplo un poco tonto, que un vecino de Madrid llama al ayuntamiento y le dice, miren, la calle de Alcalá, la farola 8 no enciende, está apagada. Entonces, el ayuntamiento envía personas de alumbrado público y aunque sea de día y las luminarias están apagadas, ellos ya saben que esa farola en concreto, la número 8, es la que tiene problemas. Van, lo arreglan y ya está. Para esto básicamente se usa. Pero la policía local de Madrid le encontró otra función que es realmente importantísima y es muy, muy original. Y además está funcionando perfectamente bien. Porque se les presentaba el problema muchas veces. Saben, para los que son del continente americano, que las ciudades europeas, especialmente en las partes céntricas más antiguas, las callecitas son muy intrincadas, cambian de nombre cada 100, 200 metros. La mayoría de la gente no sabe los nombres de las calles, salvo las de alrededor de su casa o de su lugar de trabajo, y obviamente las más importantes. Pero poca cosa más. Y a veces cuando llamaban al 112, que es el teléfono de emergencia, no podían precisar el lugar donde había ocurrido un percance y que necesitaban una ambulancia, una patrulla de policía o bomberos. Y esto hacía que esos servicios de emergencia perdieran tiempo buscando el lugar. Ellos se dieron cuenta que utilizando esos números de las farolas sirven como un posicionamiento GPS muy preciso. Y les voy a poner un ejemplo. Esto está por toda la ciudad. En el caso de Madrid, por ejemplo, tienen, digamos que así y muy a grandes rasgos, tres tipos de farolas. Están las modernas, grandes, como las que iluminan la Gran Vía, por ejemplo, que son, como en la mayoría de ciudades, como unos tubos muy altos con una luminaria grande en la parte superior, y estas son de color gris o plateado. Luego ahí están las farolas antiguas, que a mí me encantan, son preciosas, de hierro fundido, que están principalmente en plazas, en parques, en jardines, en algunas calles, que son de color negro o gris oscura. Y estas tienen un número estampado en color blanco, cosa que resalte bien. Y después, en las calles más estrechas de la zona más céntrica, hay unas farolas también estilo antiguo que están amuradas a las paredes de los edificios. Y en este caso tienen ese número pintado directamente sobre la pared. Y cuando vayan caminando por la ciudad verán que por ahí los números se repiten. Vas por una calle y ves la farola número 4, por ejemplo, das la vuelta a la esquina y en la otra calle hay otra con el número 4. Pero van asociadas a la calle. Como les decía antes, por ejemplo, la calle de Alcalá, la farola 8, en esa calle de Alcalá solamente hay una número 8. Pero si ocurre algo dentro de la ciudad, de las calles, más allá de ver el nombre, es fácil identificar el lugar porque hay portales, entradas a casas, a comercios que están numerados, entonces con pasarles la dirección ya está. Pero el problema se presenta especialmente en espacios abiertos, jardines, plazas, parques. Y les voy a poner un ejemplo concreto que se puede presentar porque es una visita obligada para todas las personas que van a conocer Madrid, como es el Parque del Retiro. Es un lugar bastante grande que tiene muchísimas calles, tipo avenidas, después también senderos, y es bastante complicado dar una ubicación. Si tú ves que una persona pierde conocimiento, se cae, está mal, sufrió un accidente y quiere llamar al 112 para pedir una ambulancia, cuando te pregunten dónde estás, le vas a decir en el Parque del Retiro. ¿En qué lugar del Retiro? Porque ya les digo, es bastante grande. Entonces dice, mira, es una calle, está llena de árboles, una calle asfaltada, pero no sé el lugar. Entonces esto se soluciona de una forma muy simple. Ocurre una situación de emergencia, llamas al 112 y le dices, por ejemplo, una persona se cayó, está inconsciente, necesito una ambulancia. ¿Dónde está? En el Parque del Retiro, junto a la farola número 13. Y ellos automáticamente, cuando le das esto, ya saben exactamente el lugar donde estás. Y esa ambulancia llegará directo, muchísimo más rápido. Y todos esos minutos que se ahorre en buscarte por el parque marcarán la diferencia entre la vida y la muerte de esa persona accidentada o con problemas. Esto realmente es una modalidad muy ingeniosa, muy interesante, y ténganla muy presente. Cuando estén recorriendo la ciudad, ver el nombre de la calle, que generalmente en Madrid, como en casi todas las ciudades europeas, esos nombres están en unas placas puestas sobre la pared de los edificios en la esquina a una altura de 2-3 metros, y saber más o menos en qué calle estás. Y luego, con ver el número de farola, ya con eso le pasa la ubicación exacta. Como ven, es un sistema muy ingenioso, muy original, que ojalá se vaya aplicando en otras ciudades, porque realmente funciona muy, pero muy bien.
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Recorremos destinos, recorremos lugares, nos instalamos por unos minutos en la provincia de Salta, que tiene lugares imperdibles, realmente. Salta está llena de pueblos con encanto, grandes quebradas, cuestas serpenteantes, parques nacionales, viñedos. No te pierdas la oportunidad de conocer una región única de Argentina. En este contexto realmente hay lugares hermosos. Citamos, por ejemplo, Iruya, que invita a viajar, pero a un ritmo muy lento. Se trata de un pueblo pequeño, entre montañas, que parece detenido en el tiempo. Si bien se ubica en la provincia de Salta, la única vía de acceso es a través de Humahuaca, en la provincia de Jujuy, que se encuentra a 74 kilómetros. Aquí no hay ruidos molestos, ni carteles luminosos, ni lujo, pero es una comunidad sencilla donde se respira el aire puro e invita a caminar entre sus calles de tierra y casas de adobe. Una recomendación que te puedo hacer es que vayas durante el primer y segundo fin de semana de octubre, cuando el pueblo vive su fiesta patronal en honor a Nuestra Virgen del Rosario, donde se aprecia la cultura del pueblo en su estado más puro. También es recomendable visitar el pueblo cercano de San Isidro.

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0: va, ¿cómo andan? En los mundiales pueden suceder cosas como esta, ¿no? Cuando decimos cambio de portería, pero no estamos hablando cambio de arquero, estamos hablando cambio de arco. Y esto pasó justamente en el Estadio de los Gigantes, en Estados Unidos, en 1994, cuando en Nueva York se rompió literalmente el arco. Esto sucedió en el partido en el cual se enfrentaron México y Bulgaria, cuando resultaron airosos los europeos. Marcelino Bernal, aquel defensor mexicano, trató de salvar que su valla sea derrotada y se enredó en su propio arco y la estructura de este se desmoronó. ¿Qué pasó luego? Si alguno pensó que el cotejo se podía llegar a suspender, no, nada de eso. Se cambió el arco, se cambió la portería y el partido siguió.
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0: política.
1: Esteban Paulón, Adorni no puede negarse a la interpelación, puede ser llevado al Congreso por la fuerza pública. Estamos planteando que Adorni tiene que venir al Congreso y dar explicaciones. Vino hace poco y nos mintió en la cara. La situación política es insostenible, planteó el diputado socialista.
2: En primer lugar, nosotros obviamente estamos planteándole que Adorni tiene que venir al Congreso, dar explicaciones. Adorni estuvo hace algunas semanas en la Cámara de Diputados, nos mintió en la cara, nos dijo que no tenía ningún bien no declarado. Habló de que no había contratos de su amigo Marcelo Grandío con la TV pública. Horas después aparece toda esa información, desmintiéndolo en un reportaje de la televisión. Termina admitiendo que nos mintió en la cara en el Congreso. Y creo que la situación política es insostenible. Y ante la parálisis del presidente, que no termina de resolverlo, nosotros hemos planteado del Congreso hacer uso de una facultad constitucional, que es el artículo 101, que es interpelarlo, es decir, convocarlo a que venga nuevamente a brindar explicaciones. Y a partir de esas explicaciones, decidir si se lo remueve o no a través de esto de la moción de censura, porque básicamente Fernando, el jefe de gabinete, no solo es el administrador del Estado y el coordinador del gabinete, sino que también es el vínculo entre el Parlamento y el presidente. Y para llevar adelante esa tarea, necesita la confianza del presidente y del Parlamento. Cuando el Parlamento le pierde la confianza, está esta posibilidad constitucional de la

0: Actualidad.
1: Muerte de Maradona, Luque declaró que nunca fue médico clínico de Diego. La audiencia, la novena en la que Luque presta testimonio dentro de las 21 celebradas hasta ahora, duró 23 minutos. El acusado respondió únicamente preguntas de su abogado defensor, Francisco Oneto, y explicó que durante la internación en la casa del lote 45 de San Andrés, Benavides, entre el 11 y el 25 de noviembre de 2020, no tuvo autoridades sobre los demás especialistas ni responsabilidad de clínica general del paciente. Luque atribuyó el control clínico a la estructura de la clínica Olivos y señaló a la coordinadora Nancy Forlini y al médico clínico Petro de España como quienes asumieron el seguimiento médico en la internación domiciliaria. En su relato mencionó además la existencia de grupos de chat donde, según dijo, se registraba el seguimiento diario, uno para controles clínicos y otro para cuestiones de salud mental.
0: Economía.
1: No crece el empleo en blanco, se extiende la precarización laboral. El empleo asalariado en blanco disminuyó en el primer trimestre de 2026 y lo que más compensó la caída fue el aumento de la informalidad. El agro, la minería y la energía usan relativamente poca mano de obra. Los de mano de obra intensiva son comercio, industria, construcción y esa parte es la que está estancada, explicó el economista Jorge Colino.
2: Los sectores económicos que se expanden no están en las ciudades. Son el campo, la minería y la energía en Vaca Muerta. En las ciudades, la actividad económica se mantiene estancada. Y cuando eso sucede, no hay creación de empleo asalariado en blanco. De hecho, lo que se observa con los últimos datos es que el empleo asalariado en blanco disminuyó en el primer trimestre del 2026 respecto del primer trimestre del 2025. Y lo que más se compensó esta caída fue el aumento de la informalidad, que se da tanto como asalariado en negro, o sea, alguien que trabaja para otra persona sin aportes, como el de cuentapropismo, lo que ustedes dijeron recién ahí, la uberización.

0: actualidad.
1: Patricia Bullrich dijo que se suspendía el informe de Adorni en el Senado, pero el ministro aclaró que está a disposición para ir. En sólida situación se dio con menos de 2 horas de diferencia y es síntoma de la interna que vive el gobierno en general y ambos dirigentes en particular. La imprevista decisión de suspender el informe generó suspicacias porque el propio funcionario fue el que hace tan solo 12 días había anunciado por redes sociales que iría a la Cámara Alta a responder preguntas. Sin embargo, quienes lo rodean argumentan que fueron los legisladores de la oposición y algunos aliados los que expresaron que no les interesaba que se hiciera el informe de gestión.
0: Mundial 2026.
1: Raúl Barrios, psicólogo del deporte, tipos como Messi no son parámetros, es muy difícil caracterizarlo. A esta altura lo que está mostrando es que tiene un nivel de regulación emocional excelente, nadie se da cuenta de que la está pasando mal, va por dentro todo el procesamiento, explicó el especialista.
2: Yo siempre digo que Messi no es parámetro, digamos, ¿no? Esas características no son parámetros, porque no hay muchos. Por lo general los parámetros uno los toma en función de una mayoría, de los que están más adentro de la campana de Gauss, digamos, ¿no? Este está en un extremo. Entonces hace cosas que no hace la mayoría de la gente en general. Entonces es muy difícil caracterizarlo, ¿no? Porque vos decís, ¿qué hace? Y la verdad es que no sabemos qué hace, ¿no? Suponemos que tiene, o sea, a esta altura lo que está mostrando es que tiene un nivel de regulación emocional excelente, ¿no? Es decir, vos, una de las manifestaciones emocionales que nosotros miramos es la cara, las expresiones faciales, digamos, ¿no? Y la conducta motora. Eso es lo que nos da información de más o menos cómo puede estar la persona, si enojada, si contenta, si feliz, etcétera, etcétera. Y la verdad que Messi no demuestra nada. Ayer erró el penal y no es que tenía la misma cara que cuando hizo el gol, lo que te decía recién, la expresión facial, obviamente que justamente esa es la habilidad que él tiene de regular las emociones para que no se le noten. Porque ¿qué es lo que pasa? Cuando uno reacciona emocionalmente a través de las expresiones faciales o la conducta motora, das información al rival.

0: economía.
1: Pese a la expectativa de los inversores, la Argentina seguirá siendo un mercado financiero aislado. La difusión de la clasificación anual de mercados, Annual Market Classification en inglés, de Morgan Stanley Capital International, despertó gran expectativa entre analistas e inversores, pero la Argentina seguirá siendo un mercado aislado durante al menos 2026. Esta instancia era relevante para el mercado local, ya que se evaluaba la posibilidad de iniciar una consulta pública para que el país obtuviera una mejor clasificación financiera, algo que finalmente no ocurrió. El punto central radicaba en que la entidad decidiera o no habilitar un periodo de consulta, un requisito fundamental para avanzar hacia la categoría de mercado de frontera y posteriormente aspirar a la de mercado emergente.
0: Economía.
1: La economía creció 2,3% en el primer trimestre del año, impulsada por la minería, el agro y Vaca Muerta. El Producto Bruto Interno aumentó 2,3% en el primer trimestre del año respecto al mismo periodo de 2025, así lo informó el Instituto Nacional de Estadística y Censos. Con respecto al trimestre inmediatamente anterior, el PBI subió 0,7% en los primeros tres meses de este año en términos desestacionalizados. Por el lado de la oferta, el INDEC informó que en la comparación interanual, los sectores de actividad con mayor alza fueron pesca, agricultura, ganadería, caza y silvicultura y explotación de minas y canteras. En cambio, los sectores industria manufacturera y administración pública fueron los dos de mayor caída y le restaron 0,3 puntos porcentuales al Producto Bruto Interno.

0: Mundial 2026.
1: Didier Deschamps dejó la concentración y volvió a Francia tras la muerte de su padre. La noticia fue confirmada ayer por la Federación Francesa de Fútbol, que informó el inmediato regreso del entrenador a su país para participar en el funeral.
0: Mundial 2026.
1: Didier Deschamps dejó la concentración y volvió a Francia tras la muerte de su padre. La noticia fue confirmada ayer por

0: a su madre junto a sus seres queridos, lo que obligará a ausentarse de los entrenamientos previos y del encuentro programado para el viernes. A través de un comunicado oficial, la FFF expresó que Didier Deschamps tuvo el dolor este martes por la mañana de enterarse de la muerte de su madre. Regresará a Francia para asistir a su funeral. La entidad también confirmó que el técnico no ocupará su lugar habitual en el banco de suplentes durante el partido frente a Noruega. Informó Martín Burguet.
1: Panorama. En un día como hoy, 24 de junio, pero de 1935, en un trágico accidente ocurrido en el aeropuerto de Medellín, murió el célebre cantante Carlos Gardel. Mito para las generaciones adultas, Gardel se ha convertido en el símbolo de la música tanguera en todo el mundo, y su talento trasciende a través de los años, ya que sus canciones continúan siendo escuchadas. En aquel accidente que le costó la vida, el cantante viajaba con todos sus guitarristas que corrieron su misma suerte, excepto uno, de nombre Aguilar, que pudo sobrevivir a la tragedia.

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0: Economía.
1: La economía creció 2,3% en el primer trimestre del año, impulsada por la minería, el agro y Vaca Muerta. El Producto Bruto Interno aumentó 2,3% en el primer trimestre del año respecto al mismo periodo de 2025, así lo informó el Instituto Nacional de Estadística y Censos. Con respecto al trimestre inmediatamente anterior, el PBI subió 0,7% en los primeros tres meses de este año en términos desestacionalizados. Por el lado de la oferta, el INDEC informó que en la comparación interanual, los sectores de actividad con mayor alza fueron pesca, agricultura, ganadería, caza y silvicultura y explotación de minas y canteras. En cambio, los sectores industria manufacturera y administración pública fueron los dos de mayor caída y le restaron 0,3 puntos porcentuales al Producto Bruto Interno.

0: Mundial 2026.
1: Didier Deschamps dejó la concentración y volvió a Francia tras la muerte de su padre. La noticia fue confirmada ayer por la Federación Francesa de Fútbol, que informó el inmediato regreso del entrenador a su país para participar en el funeral y acompañar a su familia. El seleccionador de Les Blues dejó el búnker del equipo en Filadelfia pocas horas después de recibir la noticia. La decisión fue tomada para poder despedir a su madre junto a sus seres queridos, lo que obligará a ausentarse de los entrenamientos previos y del encuentro programado para el viernes. A través de un comunicado oficial, la FFF expresó: Didier Deschamps tuvo el dolor este martes por la mañana de enterarse de la muerte de su madre. Regresará a Francia para asistir a su funeral. La entidad también confirmó que el técnico no ocupará su lugar habitual en el banco de suplentes durante el partido frente a Noruega. Informó Martín Burguet.
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0: En un día como hoy, 24 de junio, pero de 1935, en un trágico accidente ocurrido en el aeropuerto de Medellín, murió el célebre cantante Carlos Gardel. Mito para las generaciones adultas, Gardel se ha convertido en el símbolo de la música tanguera en todo el mundo y su talento trasciende a través de los años, ya que sus canciones continúan siendo escuchadas. En aquel accidente que le costó la vida, el cantante viajaba con todos sus guitarristas que corrieron su misma suerte, excepto uno, de nombre Aguilar, que pudo sobrevivir a la tragedia.

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7: Ponemos.

0: una instancia difícil de superar. México acumula la seguidilla más larga de eliminaciones consecutivas en octavo de final de una Copa del Mundo de FIFA. Son 7. Estados Unidos 94 contra Bulgaria en penales. Francia 98 ante Alemania. Corea-Japón 2002. Esta dolió. Frente a Estados Unidos. Alemania 2006. Argentina en tiempo extra. Aquel golazo de Maxi Rodríguez. Sudáfrica 2010. Otra vez contra Argentina. 3-1. Brasil 2014. Países Bajos. Y Rusia 2018. Brasil.
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una versión de 2 minutos junto a los Auténticos Decadentes. Utilizamos para abrir así este día con ustedes Pandora Box, se llama esto, y abre un nuevo día en el Super Ranking de Flash Mix. ¿Cómo les va, amigos, amigas? ¿Todo bien? Tenemos mucho para charlar con ustedes hoy. Ya saben, como siempre, vamos a hablar de cuestiones de salud. Tenemos un montón de información para contarles hoy, audios, cosas divertidas, como siempre hacemos, con Fede Joffre, que está en la coordinación artística, Diego Drago en la musicalización y la puesta en el aire, el que está hace algunos días fanatizado con 2 minutos, me parece, porque está poniendo todo lo que son temas de 2 minutos sin parar. Me gusta, Fede, a mí, ¿eh? Así que por mí, no te hagas ni un problema, vos podés seguir. Mi nombre es Martín Bernal, yo soy Pincho Locutor, presentamos lo que llega, ECA, Babi, junto a Milo J, para hacer flechazo en el centro y abrir así un nuevo día en el Super Ranking de Flash Mix. Se van a quedar, claro, el show acaba de continuar. Hola.

¿Dónde están, amigos y amigas? ¿Están del otro lado? Claro que sí, me van a empezar a contar desde dónde es que se comunican conmigo. Estamos en facebook.com/tincholocutor, en Instagram de la misma forma, @tincholocutor. Por allí pueden pasar, pueden dejar sus mensajes. Easy Baby Milo, flechazo en el centro.

0: es una de las cosas que más me repite cuando subo una foto con mi hermana.
1: Yo voy a decir una burrada.
0: Que me parezco mucho a ella.
2: Sí.
0: ¿Te gusta mi hermana? ¿Eh?
1: No, no.
0: Porque si me parezco mucho a mi hermana, te debe de gustar mi hermana.
2: Acá hay una trampa. ¿Qué paciencia tengo?
0: ¿No te gusta mi hermana?
1: No.
2: No.
0: Entonces no te gusto yo.
2: Oh, no me...
0: No es la respuesta correcta, cariño.
2: ¿Cuál es la respuesta?
0: Sois igual de guapas, pero lo que me gusta de ti es tu personalidad.
1: Ah. La personalidad es duro,
2: Ella le dice, la respuesta correcta es, tu hermana y tú son igual de lindas, le dice, pero lo que las diferencia de ti es la personalidad. Y él le dice, nada, tu personalidad no sé si me gusta tanto, ¿eh? Estos juegos son divertidos al principio y terminan siempre en un problema. Te digo que terminan siempre en un problema, Marta, ¿eh? Ve Hernán y la Champions League, esto es, dime si eres feliz.

0: insulti, amigos, amigas, que
1: lo a cruzar los dedos.
0: Buenísimo lo que está pasando, porque yo ando por la internet y buscando algunas cositas para mandarle a ustedes, viste, mandarles, contarles y que vayamos charlando en esto que es la radio que hacemos todos los días, yo con ustedes, ustedes conmigo. Y resulta que encontré, ustedes saben que yo no leo, básicamente, lo que encuentro lo leo al aire con ustedes como para ir enterándome de qué es lo que estamos escuchando, ¿no? O que van a escuchar ustedes, básicamente, de lo que yo les voy a decir. Pero ahí está el secreto, que yo me enteré ahí.
2: Es un circo todo lo que pasa alrededor.
0: Y un poco, pero si yo te lo digo antes, después está todo como un cuentito muy armado. Y leyendo, leyendo, digo, bueno, ¿qué hay, qué hay, qué hay? Una receta, pero ya hicimos receta alguna vez, pero receta de leche de tigre rápida y fácil. Te imaginas cómo entré como un caballo. Dije, ¿qué es esto? Leche de tigre. Me voy a enterar con ustedes, así que veamos. A ver, que la leche de tigre es el alma del ceviche.
2: Anda a laburar.
0: Sí, no, ya está. No tiene tanto sentido, la verdad, que te lea esto ahora. Bueno, podemos hablar con una perona, pero sí que va a ser más divertido. A ver, enciende los sentidos con su frescura y acidez. Este potente elixir, dice, que combina jugo de limón, ajo, cebolla...
2: Creo que se equivocó, creo.
0: No, no, no, no, no. Jugo de limón, ajo, cebolla y un toque de ají. No solo es el secreto detrás del éxito del plato peruano, sino que también se consume como una bebida revitalizante, por Dios, conocida por su capacidad de reanimar después de una noche de fiesta o simplemente para disfrutar, como un aperitivo refrescante. El olor, amigo, que vas a tener con ajo, cebolla, ají y limón, Por favor, la tradición peruana cuenta que la leche de tigre se originó como un subproducto del ceviche.
1: ¡Basta! ¡Por favor, basta! ¡Basta!
0: Cuando los pescadores necesitaban aprovechar al máximo los ingredientes frescos del mar. Con el tiempo, esta mezcla se convirtió en un ícono por derecho propio y hoy en día es común servirla no solo como base del ceviche, sino también en pequeñas porciones con un potente chupito acompañado acompañada de maíz, cancha o choclo, ¿sí? ¿Cuál es la receta? Mira, te digo, es sencilla y rápida, es ideal para darle un sabor intenso y refrescante a tus platos. Bueno, puede ser, puede funcionar también como para una polentita, por ejemplo. Se elabora a partir de los jugos que suelta el pescado al marinarse en limón, mezclados con ingredientes frescos como cebolla, ajo y ají, lo que le da ese característico sabor cítrico.
1: No, no, no, no, no.
0: Escuchá, y picante, pero en 15 minutos nomás lo haces. Eso está bueno. Es como un chimichurri, te diría. Sí, pero con un caldito. No sé, sé yo. No sé por qué se llama leche de tigre, en realidad. ¿Lo dirá esta nota en algún momento? 100 mililitros de jugo de limón. Filet de pescado, ponele que no lo pone, o corvina, un diente de ajo, un cuarto de cebolla, un trozo pequeño de ají amarillo.
1: Pues ahí, ahí.
0: Sí, garrote, garrote, garrote. 5 ramitas de cilantro fresco, sal a gusto, pimienta a gusto, hielo, opcional para enfriarlo rápido, enfriarlo, claro. Bueno, preparas el pescado, añadís los ingredientes, condimentás, agregás el cilantro, mezclás, reposás, licuás y servís. Mirá vos, rapidísimo todo. ¿Cuántas recetas rinde? 4 porciones pequeñas. ¿Cuál es el valor nutricional? ¿A quién le importa? La leche de tigre se puede conservar en la heladera por hasta un día, ¿viste? Claro, por el olor. Pero, ¿por qué la leche de tigre se llama así? Voy a poner para que ustedes sepan, ¿viste? Se le da este nombre por su color blanco. Y cuenta la leyenda que además de curar la resaca, este jugo tiene poderes afrodisíacos. Chicos, de hilo de tigre. Mirá cómo te enteraste de todo, Marta.

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0: Hola, mami.
1: Hola.
0: ¿Vos podés venir a buscarme una bolsa de ropa para engancharme? Porque hoy fui al trabajo y,
1: sí,
0: y me cargaban todo, que estaba todo arrugado, no sé.
2: ¿Qué le pedís a tu mamá? Para que después venga acá y apote. Ya te dije que en esta casa no se plancha. Y si no, agarra la plancha y plancha vos,
0: nene. Sí. Yo no sé planchar. Mi mamá a mí me planchaba.
2: Bueno, que te enseñe tu mamá. Si no, más que bolsa, vas a agarrar un bolso y te voy a mandar directo a tu casa con tu mamá.
0: Mami, yo cuando vivía con vos iba lindo a trabajar.
1: Ay, qué espero que sea mentira esto, La verdad, te saca. Corte Gangster, Silvia Jimmy, Salas, Staca Brown para ustedes. Va.

¿Están por allí, amigos, amigas? ¿Están del otro lado? Contame desde dónde escuchan Flash Mix. Estamos en toda la República Argentina, así que necesito reportes de todo el país. Facebook.com/tincholocutor. En Instagram, de la misma forma, @tincholocutor. Rock nacional para ustedes, cuentos de barrio, comodín.

0: Estamos con el tema comida hoy, amigos, amigas, con ustedes, ¿eh? Sí, tema comida, porque es importante hablar de esto. Vamos a hablar de los huevos. Yo te voy a decir, no los huevos así particularmente, qué pasa, pero huevos en el desayuno, muy de moda ahora. ¿Fuente de proteínas o riesgo para la salud? ¿Quieren hablar de la leche de tigre? Ok, entonces vamos a hablar de los huevos, porque es un alimento rico en vitaminas, minerales, ofrece múltiples ventajas nutricionales, aunque es crucial adaptarlo a las necesidades individuales de cada persona. Y la nota te pregunta por qué hay como estas cuestiones de mito realidad, ¿viste? No, los huevos
1: ahí,
0: son...
1: ahí, garrote.
0: No sé si los huevos, amigo, pero vos fijate, porque es como, ¿entendés lo que te digo? Exactamente, son buenos, pero también están...
2: ¡Loco! ¡No! ¡No sabes hacer un cámara!
0: Es un alimento básico, dice, en muchas culturas alrededor del mundo, y es conocido por su versatilidad en la cocina y en su perfil nutricional. Es rico en proteínas.
3: ¿Fiesta con prostitutas?
0: En proteínas, dije, de alta calidad. Vitaminas y minerales esenciales. El huevo ha sido parte de la dieta humana durante siglos. Te juro, pero sin embargo, vos sabés que su consumo diario trae esas preguntas sobre los efectos en la salud. Y es por eso que es un debate. Entonces, durante
4: años.
0: Escuchá, se pensó que ingerir huevos a diario elevaba los niveles de colesterol. Acordate que te decían, ¿no? Que la yema, que qué sé yo.
3: ¡Está re loco, boludo!
0: Lo decían, incrementando el riesgo de enfermedades cardiovasculares. Pero estudios recientes, como los de la American Heart Association y la Universidad de Pekín, contradicen la creencia. Vos sabés que indican que en personas saludables el colesterol presente en el huevo no afecta directamente al colesterol sanguíneo. Si vos ya venís medio para atrás, y bueno, sí, pero no es una culpa a los huevos, chicos. El huevo contiene lectina, que es una sustancia que impide la absorción del colesterol en el intestino, lo que reduce el impacto negativo que se le atribuía, ¿ves? Todo lo contrario al final. Se trata de un alimento que es muy completo desde el punto de vista nutricional, porque aporta proteínas de calidad, vitaminas como la B2, B12, D y E, minerales esenciales como el fósforo, selenio, hierro, zinc, yodo. También contiene colina, que es como la parte de abajo de la montaña. Ay, Dios, chicos, era un chiste, tampoco para que se lo tomen así, no era tan malo, ¿viste? Es un nutriente fundamental para el desarrollo cerebral y la memoria, y antioxidantes como luteína, zeaxantina, que protegen la vista y combaten el daño celular. En fin, chicos, afirma que comer un huevo por día podrá reducir el riesgo de enfermedades cardiovasculares. Siempre decimos acá que si vos comes uno por día de todo lo que hay que comer, no te alcanzan las horas, ¿viste? Pero bueno, puede formar parte de una dieta saludable, aportando numerosos nutrientes esenciales si se consume con moderación y de acuerdo a las necesidades individuales de cada uno. Eso lo decimos siempre, no te andas agarrando comiendo huevo a trochimoche como que si nada pasara, ¿viste? Claro, según la página oficial del Departamento de Agricultura de Estados Unidos, tiene 322 calorías cada 100 gramos, la yema, las calorías que aporta, puedo comer huevos en el desayuno, yo te voy a decir, hacé lo que quieras, así me lo vas a decir vos también. Pero en fin, la conclusión es que son una excelente opción para el desayuno debido a su alto contenido de proteínas de calidad, contribuyen a una sensación prolongada a la saciedad y son riquísimos, esto te lo agrego yo, frito, pollo, hervido, pues eso te lo digo, no sé cómo se hace, nunca lo probé, pero el huevo, dale que va con los huevos, amigos, amigas, porque parece que es un espectáculo.

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1: El gobierno de Uruguay analiza el uso de vehículos del ejército en combate al crimen organizado. En declaraciones a la prensa durante una visita del departamento de Paysandú Noroeste, Orsi explicó que la iniciativa busca aprovechar la infraestructura ya existente en el Ministerio de Defensa para reforzar las capacidades del Ministerio del Interior. La idea es utilizar infraestructura que al Ministerio del Interior le estaría faltando por los desafíos que hoy tenemos, afirmó Orsi. Precisó que la medida no se limitará a Montevideo, la capital, y recordó que las Fuerzas Armadas ya cumplen funciones vinculadas a la seguridad en otros ámbitos como la vigilancia de las fronteras y la custodia de los perímetros carcelarios. El mandatario indicó que el Poder Ejecutivo estudia la fórmula jurídica para implementar el plan y señaló que el tipo de equipamiento determinará a quiénes serán la carga de operarlo.

0: economía.
1: Por el consumo deprimido, los industriales negocian con el gobierno el regreso de los planes de 12 cuotas. El denominado ahora 12 fue reemplazado por cuota simple y luego lo canceló bajo el argumento de que implicaban subsidios estatales. Ahora los créditos al consumo en 12 o 18 cuotas podrían volver este año si prosperan las gestiones que mantienen los directivos de la Unión Industrial Argentina con funcionarios del Ministerio de Economía. La idea de los empresarios es que tanto bancos públicos como privados puedan disponer en breve de líneas de financiamiento a 12 o 18 meses, en lo que podría ser una reedición del cuota simple. Según se averiguó, se estaría trabajando en un esquema de reducción de encajes, una alternativa que era solicitada en el mercado para facilitar el crédito a las personas. Informó Martín Burguet.
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3: En un día como hoy, 24 de junio, pero de 1935, en un trágico accidente ocurrido en el aeropuerto de Medellín, murió el célebre cantante Carlos Gardel. Mito para las generaciones adultas, Gardel se ha convertido en el símbolo de la música tanguera en todo el mundo y su talento trasciende a través de los años, ya que sus canciones continúan siendo escuchadas. En aquel accidente que le costó la vida, el cantante viajaba con todos sus guitarristas que corrieron su misma suerte, excepto uno, de nombre Aguilar, que pudo sobrevivir a la tragedia.

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0: historia de los mundiales podemos encontrar una de cal y una de arena. Y esto se dio en el Mundial de 2006, disputado en Alemania. Duras fueron las penas que recibieron el jugador italiano Daniele De Rossi y el argentino, nacido en la provincia de Mendoza y nacionalizado estadounidense, Pablo Mastroeni. Estos fueron sancionados de una manera ejemplar por 4 y 3 partidos respectivamente. Ambos fueron expulsados en el encuentro que igualaron en un tanto por bando los seleccionados de Italia y los Estados Unidos, por la primera fase del torneo. Esta riña se inició cuando un defensor norteamericano fue lastimado por el italiano, que le aplicó un codazo descalificador.
1: ¿Qué pasó?
0: La increíble historia es que De Rossi, quien jugó toda su carrera en la Roma, volvió a vestir la casaca azzurra a poco de concluir el tiempo reglamentario en la final ante los franceses, cuando ingresó por el argentino Mauro Camonaresi.
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0: Escuché el en vivo del borde, hicieron instinto.
1: Sí. ¿Acaso sos una cerda de Angry Birds? ¿Qué? Porque te quiero reventar a pollazos.
0: Che. No la pones más, no la pones más. Sos un pelotudo. Yo te quiero decir. Mirá. Yo te quiero decir que solo si es tu novia podés mandarle eso. Así como para decir qué buena onda que soy, mirá, sos un idiota, tenés que tener cuidado con estas cosas, pues son como un arma de doble filo. El cuarteto de Nos, invisible.

0: vos ya aprendiste cómo es el tema de comer huevos, ¿no? Yo sé que ya aprendiste cómo es el tema de comer huevos, pero decís, yo ya estoy grande. El huevo, la proteína me van a hacer crecer los músculos. Puede ser. Tengo 60 años. Me voy a poner a comer huevos ahora si quiero hacer músculos. Me voy a quebrar por ahí. No, ya no tengo más opciones, ¿viste?
1: Está hasta los huevos.
0: Exactamente, hasta los huevos estamos. Pero para eso, chicos, para que no estén desesperados, 60añeros, ¿cuál es el mejor ejercicio para ganar
1: Escuchen
0: masa?
1: Escuchen y sí, aprendan.
0: Ahí está. ¿Cuál es el mejor ejercicio para ganar masa muscular a los 60 años y no tener que preocuparte por los huevos, chicos?
2: Es un viejo verde o un negro peón.
0: Más verde, pero a medida que la expectativa de vida aumenta en el mundo, uno de los grandes desafíos es envejecer de manera saludable y lograr una longevidad plena y productiva. Dice, así que
2: eso no te quepa la menor.
0: ¿Viste? Entonces hay que buscar la capacidad funcional que permita el bienestar de la vejez y entrenar la fuerza muscular.
2: Para es un circo todo, sí, lo que pasa alrededor.
0: Escucha, para enfrentar a una de las amenazas del paso de los años, que se llama sarcopenia. ¿Qué es esto?
3: Energía relajante. No. Yo necesito mucho la energía relajante.
0: Escucha, deriva de las raíces griegas sarx, que significa carne, y peña, que significa pérdida.
1: Escuchen.
0: Se define como una disminución de la masa, la fuerza y la función muscular. Entonces se relaciona con la debilidad, la fatiga, los niveles más bajos de energía y la dificultad para estar de pie, caminar y subir escaleras. Entonces, entrenar la fuerza muscular para ganar longevidad es lo que da esta buena noticia, que es un nuevo estudio que encontró que el entrenamiento de fuerza, también llamado entrenamiento de resistencia, puede mejorar esta condición al promover cambios beneficiosos en la fuerza muscular, la masa muscular esquelética y la calidad muscular. De acuerdo a este estudio, a menudo se asocia la sarcopenia con adultos.

Mayores, pero algunas formas también pueden afectar a las personas de mediana edad, 40-50, es más probable que se presenten personas con enfermedades crónicas y pueda contribuir al riesgo de caídas, fracturas, lesiones graves, mortalidad prematura, la mala nutrición y la falta de ejercicio pueden aumentar las probabilidades de desarrollo de sarcopenia. Ya te dije de los huevos, te estoy diciendo de esto, mira cómo eso te ayuda a que no tengas sarcopenia también, ¿eh? O sea, es que el estudio comparó los efectos de 12 semanas realizadas en dos grupos, uno que entrenaban dos veces por semana y en otro que hacían tres veces por semana. Los que no entrenaban directamente, chicos, están muertos ya. Acá no va. Los investigadores estudiaron, los investigadores estudiaron que la composición corporal, la fuerza muscular, la calidad muscular y los biomarcadores metabólicos en mujeres mayores con sarcopenia antes y después de la intervención. El programa incluyó 8 ejercicios con una serie única de 10 a 15 repeticiones. Y para hacerlo más rápido, chicos, esto, ¿por qué se pierde fuerza al envejecer? Ya te lo digo, porque la masa y la fuerza muscular aumentan de manera constante desde el nacimiento y alcanzan su punto máximo alrededor de los 30-35 años de edad. La potencia y el rendimiento muscular disminuyen lentamente y luego más rápido después de los 65 años para las mujeres y los 70 para los varones. O sea, es inevitable el envejecimiento humano. Entonces, detener el reloj para muchos adultos mayores hace que puedan aumentar su fuerza muscular con el ejercicio. ¿Qué sucede cuando en el cuerpo se ejercitan los músculos? Ejercicios aeróbicos como correr, andar en bicicletas o caminar es diferente al levantamiento de pesas, ya sea con máquinas o con pesas libres, porque ¿qué pasó? Se me reinició. Porque bueno, claro, traen otro tipo de impacto en el cuerpo, ¿no? La mejor receta para mejorar la función física y evitar la discapacidad es una combinación de caminatas y entrenamientos de resistencia. Lo ideal es usar diferentes tipos de pesas para tobillos y mancuernas o adaptar los ejercicios según sea necesario para usar el propio peso corporal. Chicos, chicas, 60 años, ustedes me oyeron, ¿no? Se me ponen las pilas. Nada de salir a caminar a la tardecita y después listo, nos sentamos a la vereda a tomar una birra, una cerveza, de ninguna manera. Un poco de pesas, un poco de caminata y un poco de cerveza. Primero fue solo.

polaco. Y sí, ya el polaco y la china están haciendo Ya no quiero verte. A nosotros nos queda una canción más para cerrar este bloque. Y tras la tanda vamos a venir con la última media hora en el Super Ranking de Flash Beach de este día, ya, dando vuelta la semana con ustedes. El polaco y la china hicieron Ya no quiero verte.

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0: Flash Mix, estamos de vuelta.

0: te olvidas que tiene.
1: Pasa, pasa.
0: Se están peleando la brujita con la campanita.
1: La campanita.
0: No tienen comida los perros, hago.
1: Se está peleando la brujita con la campanita, era por eso, hago. Aparece, aparece porque tu mamá grita sin parar, nos asusta un poco. Ella está en cargo, amigos, amigas. Esto es enemigo.

0: tal?
1: Muy bien, ¿y tú?
2: Hola.
0: Pues mira, muy liada, ¿qué haces?
1: Oye, sí, que he pensado en ir a comer, que me apetecen mazo milanesas, de esas que haces tú, que están muy ricas.
2: Bueno, a ver.
0: ¿Pero ahora me lo dices?
1: Sí, hija.
0: ¿A estas horas? No tengo, tengo que ir a comprar los filetes.
1: Bueno, hija,
0: no
1: ve, ve a comprarlos.
0: Sí, claro, ve a comprarlos, tú te crees que ahora puedes llegar y decir, ahora venga, con todo lo que tengo que hacer, encima vienes tú para que me baje al súper a comprar los filetes. Pues bueno, tú, guapa, no hay filetes empanados, lo siento mucho.
1: Vale, vale,
0: mañana ya. Y si acaso...
1: Ya pedirás agua fría en el desierto, adiós.
2: Oh, ya pedirás agua fría en el desierto.
0: Anda, venga, vente, vente, que he bajado al súper, venga, que ya las estoy empanando. Vente,
1: no, no,
0: comer,
1: no, olvídate, me he venido a Milán a comérmelas.
2: ¿Qué?
0: ¿Qué dices que has ido a Milán?
1: Que sí,
0: ¿quieres
1: que
0: venir
1: sí,
0: a comer? Que llevo aquí empanando filetes dos horas.
1: Que no, hija, que me he venido aquí al Duomo, a Milán.
0: ¿Pero qué dices? ¿Sobre todo estás loca otra vez?
1: Que sí, olvídate. Olvídate de mí, ¿no has querido hacerme milanesas? Me he tirado a Milán. ¡Hala!
2: ¡Ay, Dios!
1: Besito, nos vemos a la vuelta.

0: Hola, Josefina.
1: Oh.
0: La realidad es que me pareciste muy linda.
1: Me parece muy linda.
0: Una chica muy agraciada.
1: Sí.
0: Qué bueno. Me pongo nervioso.
1: Agraciada, le dice.
0: La realidad es que nunca vi una morra tan bonita como vos.
1: Una morra.
0: Me pareces muy linda. Me vi unas vueltas en Shoko, bailando.
1: Sí.
0: Espléndida.
1: Espléndida.
0: Hermosa.
1: Hermosa.
0: Nada. ¿Qué? Te quería preguntar.
1: Sí.
0: Quería
1: decirlo.
0: Hacer algo.
1: Hacer algo.
0: O bueno, no sé si
1: qué.
0: ¿Lo querés tirar más para?
1: ¿Qué?
0: Estoy nervioso.
1: Está nervioso.
0: Para el lado sexual.
1: Lado sexual. ¿Qué te pasa? Para. Ponelo de nuevo porque no puedo creer que le dijo eso.
0: Sexual. ¿Qué te pasa? Pero tampoco te voy a ver. Un poquito.
1: Sí.
0: Con su joda.
1: ¿Qué?
0: Nada, tomo un beso. Sí. Y espero tu.
1: ¿Qué?
0: Tu respuesta, ¿no?
1: Te bloquea el toque, sí. Olvídate. Ay Dios. Eruca Sativa, Hilda Lizarazu, en vivo. Esto se llama Sola en los Bares.

ya no está más. Eruca Sativa y Hilda Lizarazu sola en los bares hicieron ellas. Amigos, amigas, vamos a cerrar con ustedes ya ahora sí. Hilda, Hilda con H, ¿te acordás? Vamos a cerrar este miércoles con ustedes. ¿Les parece? ¿Con qué cerramos, Fede? A ver. Fede Joffre estuvo en la coordinación artística. Amigos, amigas, Diego Drago en la musicalización y puesta en el aire. Mi nombre es Martín Bernal. Tras la tanda vamos a venir, ¿eh? Vamos a venir tras la tanda. No, mañana. Estuvieron atentos, atentas. Amigos, amigas, hasta mañana. Manuel Turizo, María Becerra.

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0: política.
1: Acuerdo en el Senado, habrá sesión el jueves, pero una eventual discusión por Adorni precisará dos tercios. El desenlace ocurrió en la reunión de labor parlamentaria que comandó la vicepresidenta y titular de la Cámara Alta, Victoria Villarruel, en un encuentro en el que se ausentó el cristinismo, que ya prepara una furia inevitable para cuando comience la sesión. Con lo ocurrido, la balanza se dio vuelta por completo y la Casa Rosada podría respirar el jueves, en caso de tener completa a su escuadra 21 y sumar 4 o 3, ya que dependerá de presencias, bloquearía la habilitación del tema y una votación del asunto. El conflicto generado por el entendimiento Bullrich-Mayans se activó por una polémica visión sobre el artículo 101 de la Constitución, que plantea que el jefe de gabinete puede ser interpelado a los efectos del tratamiento de una moción de censura por el voto de la mayoría absoluta de la totalidad de los miembros de cualquiera de las cámaras y ser removido por el voto de la mayoría absoluta de los miembros de cada una de las cámaras. Volvieron a limitar el suministro de gas a estaciones de GNC e industrias para garantizar el servicio a los hogares. Es la tercera vez en esta temporada que se limita el expendio de GNC y el suministro a industrias con contratos interrumpibles por las condiciones climáticas. El gobierno y el sector energético monitorean de manera constante el sistema para adelantarse a posibles picos de demanda y evitar faltantes entre los usuarios prioritarios, hogares, hospitales y escuelas. Desde el sector de las distribuidoras aseguraron que las actuales restricciones son medidas habituales en los inviernos para evitar faltantes de gas. En esta oportunidad, en la medida que las distribuidoras aplican en todo el país y según la cantidad de clientes con contratos interrumpibles que tenga, comenzó a mediados de la semana pasada y se mantendrá hasta el nuevo aviso. Informó Martín Burguet.
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3: En un día como hoy, 24 de junio, pero de 1935, en un trágico accidente ocurrido en el aeropuerto de Medellín, murió el célebre cantante Carlos Gardel. Mito para las generaciones adultas, Gardel se ha convertido en el símbolo de la música tanguera en todo el mundo y su talento trasciende a través de los años, ya que sus canciones continúan siendo escuchadas. En aquel accidente que le costó la vida, el cantante viajaba con todos sus guitarristas que corrieron su misma suerte, excepto uno, de nombre Aguilar, que pudo sobrevivir a la tragedia.
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0: 41 días tenía Norman Whiteside de Irlanda del Norte cuando se convirtió en el jugador más joven en disputar una Copa del Mundo. Fue en España 82 en el empate de su selección 0-0 contra Yugoslavia el 17 de junio en Zaragoza, seguido por el camerunés Samuel Eto'o con 17 años y 3 meses en Francia 98 y el nigeriano Femi Opabunmi con 17 años y 3 meses también en Corea-Japón 2002.
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1: Allá en la casa de Pichirilo en Banfield por supuestas amenazas contra el empresario Francisco Auque. El fiscal Franco Picardi solicitó el procedimiento a fin de conseguir pruebas de interés para el caso. El ex marido de Jessica Sirio cumple arresto domiciliario en ese domicilio del partido de Lomas de Zamora en el marco del expediente que investiga la presunta plantación de un arma y droga en el auto de Auque. La semana pasada Auque se presentó en los tribunales de Comodoro Py y aportó las pruebas, pero ya viene denunciando de manera pública las amenazas, consignaron las fuentes consultadas.
0: Internacionales.
1: Ola de calor en Europa, se registraron al menos 40 muertos en Francia por ahogamiento. Le Cognum detalló ayer que la última cifra comunicada al gobierno francés era de 40 muertos desde el 18 de junio, principalmente jóvenes. El funcionario remarcó que son las primeras víctimas de la crisis que estamos viviendo y pidió extremar los cuidados ante la emergencia climática. La ministra de Deportes Marina Ferrari alertó sobre los riesgos de bañarse en zonas no vigiladas durante episodios de calor extremo después de que un joven futbolista de la segunda división francesa quedara en estado de muerte cerebral luego de ahogarse en una zona prohibida del río Ródano, cerca de Lyon. Por otro lado, en el sureste de Francia murieron dos niños de 2 y 4 años que se encerraron en el auto familiar a jugar con una temperatura máxima de 43 grados. Su madre había ido a comprar al mercado y los encontró inconscientes y atravesando un paro cardíaco. Los bomberos intentaron revivirlos, pero no lo lograron. Asimismo, tres personas mayores fallecieron en sus domicilios en el suroeste de Francia debido a las altas temperaturas. Informó Martín Burguet.
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3: En un día como hoy, 24 de junio, pero de 1935, en un trágico accidente ocurrido en el aeropuerto de Medellín, murió el célebre cantante Carlos Gardel. Mito para las generaciones adultas, Gardel se ha convertido en el símbolo de la música tanguera en todo el mundo y su talento trasciende a través de los años, ya que sus canciones continúan siendo escuchadas. En aquel accidente que le costó la vida, el cantante viajaba con todos sus guitarristas que corrieron su misma suerte, excepto uno, de nombre Aguilar, que pudo sobrevivir a la tragedia.

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6: A solo dos partidos, 19 presencias suma a Lionel Messi en Copa del Mundo, 3 en Alemania 2006, 5 en Sudáfrica 2010, 7 en Brasil 2014 y 4 en Rusia 2018. Va a superar con esos 3 encuentros el récord de Diego Maradona. Hasta el momento, el argentino con más partidos, 21 para su selección en Copas del Mundo.
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0: política.
1: Un sector del oficialismo considera insuficientes los cambios y persisten las dudas sobre el futuro de Adorni. Después de 3 meses con la agenda fuera de control, la Administración Libertaria accionó con intenciones de reordenarse internamente y recuperar el control. Luego de 6 horas de reunión en la Quinta de Olivos, el mandatario respaldó a su ministro coordinador y apostó a la oxigenación del esquema de comunicación. Para la tarea designó a Adrián Rabier y reflotó la vocería presidencial que permanecía acéfala desde la salida de Adorni y enmudecida tras el estallido de la polémica que inició con la identificación de Bettina Angeletti, esposa del ex vocero, en la delegación presidencial que viajó a la Argentina Week en Estados Unidos.
0: Mundial 2026.
1: Croacia superó por la mínima a Panamá y sigue con vida en el Mundial. El único gol del encuentro llegó a los 8 minutos del segundo tiempo cuando el delantero Ante Budimir empujó un centro atrás. Con el triunfo los croatas llegaron al tercer puesto del que ya no pueden caer con 3 puntos mientras que Panamá fue condenado al último lugar y quedó eliminada de la Copa del Mundo con 2 derrotas. En la fecha decisiva, Croacia deberá jugar ante Ghana el sábado 27 de junio a las 18, horario argentino, mientras que el elenco centroamericano se enfrentará a Inglaterra, selección a la que ya había enfrentado en Rusia 2018, en un duelo que se jugará en simultáneo. Informó Martín Burgué.
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3: En un día como hoy, 24 de junio, pero de 1935, en un trágico accidente ocurrido en el aeropuerto de Medellín, murió el célebre cantante Carlos Gardel. Mito para las generaciones adultas, Gardel se ha convertido en el símbolo de la música tanguera en todo el mundo y su talento trasciende a través de los años, ya que sus canciones continúan siendo escuchadas. En aquel accidente que le costó la vida, el cantante viajaba con todos sus guitarristas que corrieron su misma suerte, excepto uno, de nombre Aguilar, que pudo sobrevivir a la tragedia.

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0: va, ¿qué tal? La historia de los mundiales tiene muchas anécdotas, muchas curiosidades. ¿Y vos te imaginaste alguna vez si hubo un par de hermanos argentinos que jugaron un mundial? Sí, los hubo. Y jugaron el mundial del 30. ¿Quiénes fueron? Marino y Juan Evaristo. Marino, también conocido como Mario, compartió con Juan el equipo de Boca Juniors y también justamente jugaron juntos en la selección argentina, en la Copa América de 1929. Ambos fueron partícipes necesarios para que Argentina sacara el subcampeonato en 1930 y jugaron los mismos cuatro partidos frente a Francia, Chile, Estados Unidos y la final con Uruguay. Eso sí, Marino o Mario convirtió un gol, cosa que Juan se quedó con las ganas.
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0: Economía.
1: Cayeron las acciones argentinas en Wall Street y el riesgo país superó los 430 puntos. Lo cierto es que el panorama financiero arrojó resultados negativos para los principales indicadores de Wall Street. En concreto, tanto el Dow Jones menos 0,1% y Nasdaq menos 3,3% y el S&P 500 finalizaron con retrocesos marcados. Y es que durante el día los mercados estuvieron en rojo debido a una oleada de ventas iniciada por la Bolsa de Corea. Principalmente afectó de lleno a las compañías tecnológicas, aunque se terminó trasladando al resto de los activos durante la jornada. Los ADRs también absorbieron parte del mal desempeño global y registraron pérdidas de hasta 5% en los peores casos. Únicamente Loma Negra terminó con ganancias de 2,4%.

0: internacionales.
1: La Unión Europea prohíbe a las aerolíneas cobrar cargos adicionales por el equipaje de mano. Según detalla la nueva normativa, los viajeros podrán llevar a bordo una valija de cabina de hasta 7 kilos sin tener que pagar una tarifa extra. Desde la Unión Europea detallaron que la medida busca combatir los costos ocultos, aumentar la transparencia tarifaria y unificar criterios entre las distintas aerolíneas. Ahora el texto entró en una etapa de revisión legal y lingüística. El acuerdo fue celebrado por el ministro de Transporte de Chipre, Alexis Bafleades, quien destacó que la reforma llega después de más de una década de negociaciones. Informó Martín Burguet.
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3: En un día como hoy, 24 de junio, pero de 1935, en un trágico accidente ocurrido en el aeropuerto de Medellín, murió el célebre cantante Carlos Gardel. Mito para las generaciones adultas, Gardel se ha convertido en el símbolo de la música tanguera en todo el mundo y su talento trasciende a través de los años, ya que sus canciones continúan siendo escuchadas. En aquel accidente que le costó la vida, el cantante viajaba con todos sus guitarristas que corrieron su misma suerte, excepto uno, de nombre Aguilar, que pudo sobrevivir a la tragedia.

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10: Juanfer Quintero, Cinese. Quintero, al tiro libre colombiano.
9: Juanfer Quintero anotó por primera vez un gol de tiro libre en un mundial para la selección colombiana.
10: ¡Ah, Quintero le dio a ras del piso! ¡No!
9: El mediocampista de River marcó el empate transitorio en la derrota por 2-1 frente a Japón por el grupo H.
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¿cómo están? Bueno, ¿listos? ¿Preparados? Porque hoy tenemos una lista de canciones increíbles para compartir juntos. Mi nombre es Eva Acebal y nosotros le ponemos música a tu día. Ale Sanz, nos encanta escucharlo, del álbum Paraíso Express. Nuestro amor será leyenda.

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1: Del álbum con el mismo nombre llega a nosotros Chayanne, Di que sientes tú.

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0: una canción grabada en el año 1986 por la cantante francesa. Fue el primer sencillo del álbum en francés y se convirtió en un éxito en muchos países de Europa en el año 2007. La cantante Kate Ryan realizó una versión de esta canción. This Ride, Voyage, Voyage.
1: Aún no fueron seleccionados por nosotros.

0: actor, músico y productor. Llega a nosotros Diego Torres, sé que hay algo más.
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0: Pedro,
1: ¿qué pasa?
0: No sé, me dieron ganas y te escribí un poema. ¿Te lo digo?
1: Claro, Oscar, por favor.
0: Ahí va. Entre cuatro grises paredes.
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1: Bolivia, gobierno mantiene estado de excepción pese al fin de los bloqueos y llama a diálogo nacional. Presidente Rodrigo Paz Pereira defendió la continuidad de la medida extraordinaria al considerar que aún es necesario consolidar el restablecimiento del orden y evitar una nueva paralización de las principales rutas del país. Bolivia se tiene que ordenar porque no se puede volver a repetir lo que ha ocurrido estos últimos 50 días, afirmó el mandatario ante periodistas en La Paz. El anuncio se dio horas después de que la Administración Boliviana de Carreteras reportara 0 puntos de bloqueos activos en la red vial nacional, poniendo fin a una crisis que comenzó el 1 de mayo con demandas salariales y reclamos por la situación económica, pero que posteriormente derivó en exigencias de renuncia presidencial.
0: Deportes.
1: Julia Riera y Lourdes Carlet dieron el primer paso en Wimbledon. Federico Coria buscará seguir avanzando en la quali. Riera, ubicada en el puesto 182 del ranking mundial, debió trabajar más de la cuenta para superar a la británica Daniela Britton, una junior de 15 años que recibió una invitación de la organización. La pergaminense se recuperó de un comienzo adverso y terminó imponiéndose por 2-6, 6-2 y 6-4 para meterse en la segunda ronda de la clasificación. Así enfrentará a la estadounidense Fiona Crawley este miércoles en el segundo turno de la cancha 9. Más tarde fue el turno de Lourdes Carlet, la tenista de Dairoux. Actualmente 232 del ranking WTA, derrotó a la checa Lucy Jaklikova, ex número 1 del mundo junior, por 7-5, 5-7, 6-4, en un partido cambiante que se extendió durante más de 3 horas. Su próxima rival será la belga Jeline Van Drom, de 18 años, una de las jóvenes promesas del circuito femenino, ubicada en el puesto 161 de la clasificación femenina. Informó Martín Burgué.
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3: En un día como hoy, 24 de junio, pero de 1935, en un trágico accidente ocurrido en el aeropuerto de Medellín, murió el célebre cantante Carlos Gardel. Mito para las generaciones adultas, Gardel se ha convertido en el símbolo de la música tanguera en todo el mundo y su talento trasciende a través de los años, ya que sus canciones continúan siendo escuchadas. En aquel accidente que le costó la vida, el cantante viajaba con todos sus guitarristas que corrieron su misma suerte, excepto uno, de nombre Aguilar, que pudo sobrevivir a la tragedia.

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4: Alguien tenía que errarlo.
5: Cabrini, es fuori, fuori.
4: El italiano Antonio Cabrini fue el primer futbolista en fallar un penal en una final de Copa del Mundo. Duelo entre Italia y Alemania Federal de 1982, 3-1 para los italianos, coronación en el Bernabéu. Por supuesto, ¿cómo no acordarse del gol, golazo y el festejo icónico?
5: Girea, Tardelli, gol, gol.
4: Marco Tardelli para el 2-0 parcial. Por supuesto, también tuvo su réplica otra vez contra Alemania en el Mundial de 2006, semifinales, lo hizo Fabio Grosso.
6: Pirlo tocó al medio por la victoria. ¡Gol! ¡Victoria de Grosso!
4: Ese festejo que rápidamente nos trajo a la memoria la celebración de Tardelli.
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0: Amamos las colaboraciones y dos artistas increíbles. Por un lado, Eros Ramazzotti y Ricky Martin. No estamos solos.
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0: canción originalmente se iba a llamar Is There. Gorillaz termina quitándole una parte y dejando solamente este tema, There.
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0: lanzado en la primavera del año 2006 el soldadito James Blunt, Wiseman.
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0: Esta canción ocupó la posición número 1 en la lista Billboard Hot 100 y se mantuvo allí muchas semanas. John White, Missing You.
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1: La justicia volvió a rechazar el pedido de prisión domiciliaria de Lázaro Báez. La decisión se fundamentó en que las patologías crónicas del empresario, como hipertensión, diabetes tipo 2, EPOC, obesidad leve y adenoma de colon con displasia de alto grado, se encuentran estables bajo tratamiento y pueden ser atendidas en su lugar de detención. En esa línea, los jueces ordenaron intensificar los controles médicos en prisión. Días atrás, Casación resolvió que el tribunal revise su decisión de no concederle la domiciliaria al sostener que su situación de salud empeoró. En cumplimiento de esa directiva, el juez Néstor Costabel, miembro del tribunal junto a Fernando Canero y Ricardo Basílico, visitó personalmente a Báez en Ezeiza para constatar su estado de salud.
0: Economía.
1: Las escrituras con crédito hipotecario en CABA cayeron 54% interanual en mayo. El mercado inmobiliario en la ciudad de Buenos Aires mostró en mayo una desaceleración, especialmente en las operaciones con crédito hipotecario. Según datos del Colegio de Escribanos Porteño, durante el quinto mes del año se realizaron 5.435 escrituras de compra-venta, un 3,1% menos que en el mismo periodo de 2025. Pese a la baja en la cantidad de operaciones, el monto involucrado en las transacciones ascendió a 848.932 millones, lo que representó un incremento interanual del 8,5%. En comparación con abril, cuando se habían registrado 5.572 escrituras, la actividad retrocedió un 0,7%. Informó Martín Burguet.
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3: En un día como hoy, 24 de junio, pero de 1935, en un trágico accidente ocurrido en el aeropuerto de Medellín, murió el célebre cantante Carlos Gardel. Mito para las generaciones adultas, Gardel se ha convertido en el símbolo de la música tanguera en todo el mundo y su talento trasciende a través de los años, ya que sus canciones continúan siendo escuchadas. En aquel accidente que le costó la vida, el cantante viajaba con todos sus guitarristas que corrieron su misma suerte, excepto uno, de nombre Aguilar, que pudo sobrevivir a la tragedia.

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0: andan? ¿Qué tal? Seguimos con la historia de los mundiales. Y no se pusieron a pensar qué raro, ¿no? Que es Bilardo. Un gran técnico. Un técnico que llevó a la Argentina a lograr el torneo en 1986 y el subcampeonato en 1990. ¿Por qué digo raro? Porque para el Mundial del 86 citó solamente a tres delanteros. Miren ustedes. Sergio Almirón, que nunca jugó. A Pedro Pablo Pasculi y a Jorge Valdano. Únicamente tres delanteros. Y miren esta curiosidad. Pasculi participó solamente en dos encuentros como titular. En el debut ante Corea del Sur, que Argentina ganó 3-1. Y en el cotejo en el cual le dio la victoria el seleccionado blanquiceleste frente a Uruguay. En cambio, Valdano, Jorge, fue titular en los 7 cotejos disputados, anotando en 4 oportunidades. Creer o reventar.
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0: este tema fue escrita por Tom Chaplin, líder y voz de King. King, Silent by the Night.
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0: una artista súper querida y nos encanta poder disfrutarla juntos. Acá en los primeros 30, Laura Pausini, Un error de los grandes.
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0: canción fue grabada originalmente como una pieza de soul por la banda a mediados de la década de los 80. Dijeron que no era muy, muy comercial para aquel entonces, pero después se convirtió en un éxito total. Wet, Wet, Wet, Sweet Little Misery.
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1: Llega el turno de escuchar y disfrutarlos a ellos. Yuzu junto a Jerry haciendo 7.

0: gracias por haber estado ahí, por haber compartido con nosotros todas estas canciones. Mañana volvemos por más para seguir disfrutando de los primeros 30. Chau.
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